0: Sowilo, Drifting.
1: Aha. Sowilo. Nos montamos en el beat. Cuatro saltos en el ring.

0: baila lento, mami, quién es todo el day. Luces bajas y manaca de eyes on you tonight. Escalco de Hanna Soul, dame un poco más.
1: Papi chulo.